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2: El presidente de la FIFA, Gianni Infantino, confirmó que la selección de Irán disputará sus partidos del Mundial 2026 en Estados Unidos, tal como está previsto en el calendario oficial. El anuncio se dio durante la ceremonia de inauguración del Congreso del Organismo de Vancouver, y es que la participación del conjunto iraní había generado incertidumbre en las últimas semanas debido al contexto geopolítico del Medio Oriente, que se intensificó tras ataques contra Teherán. Sin embargo, Infantino fue tajante al reiterar su postura. Irán estará presente en la Copa del Mundo y jugará en Estados Unidos, sentenció. Mi nombre es Mayra Ramos y te invito a que nos visites en la página www.todonoticiasdigital.com.
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9: La 6 con 5. La 6 con 5.

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1: Las 6:11.

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2: Las 6:15.

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19: Las 6:22.

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3: Las 6:32.

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9: Las 6 con 38. Las 6 con 38.

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1: Las 6:48.

0: Muchísimas gracias para todos ustedes. Calibre 50. Banda Carnaval.
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2: Las 6:55.

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1: 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Las 6:59.

En X, E, C, un sol a 7, hora del Ángelus, hora en que la provincia mexicana, y en especial en esta radiodifusora, tenemos por costumbre elevar una plegaria al Supremo Hacedor para agradecerle todos los beneficios presentes, pasados y futuros, así como los beneficios del trabajo de hoy. Acompáñenos ustedes estos minutos cantando con alegría, con amor, con fe.

0: muchas gracias por haber estado con nosotros estos minutos de oración. Ahora esperemos con alegría, con amor, con fe, el día de mañana y el trabajo de mañana.
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3: El Servicio de Administración Tributaria de Michoacán diseñó el programa SATMI Kids, orientado a fomentar la cultura contributiva desde la infancia, dirigido a infantes de nivel primaria, informó el director general de la institución, Salvador Juárez. El funcionario dio a conocer que tiene como objetivo que la niñez adquiera conocimiento en materia de cumplimiento de pago de impuestos y derechos, y explicó que este programa SATMI Kids está respaldado por el gobernador Alfredo Ramírez Bedoya y por el secretario de Finanzas y Administración, Luis Navarro, y puede solicitarse a través de los planteles de nivel primaria en la Dirección de Servicios al Contribuyente del SAT Mich. Mi nombre es Mayra Ramos y te invito a que nos visites en la página www.todonoticiasdigital.com.
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2: Las 7 con 24.

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2: Las 7:32.

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1: Las 7:47.

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9: Las 7:50.

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2: Las 7:59.

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2: El analista político Federico Berrueto advirtió que el caso del gobernador de Sinaloa, Rubén Rocha, quien ha sido requerido por el gobierno de Estados Unidos, podría tener efectos relevantes en el escenario político nacional, particularmente de cara a las elecciones del 2027 en diversas entidades, entre ellas Michoacán. Berrueto señaló que este tipo de situaciones trascienden el ámbito local y terminan por impactar la percepción ciudadana sobre los gobiernos estatales y el partido en el poder. No es un asunto aislado. Cuando hay señalamientos de esta naturaleza, el efecto político se amplifica y puede influir en la confianza del electorado, fue lo que manifestó. Mi nombre es Mayra Ramos y recuerda, nos puedes visitar en la página www.todonoticiasdigital.com.
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8: Las 8.

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1: Las 8:11.

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1: Las 8:15.

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2: Las 8:32.

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6: Las 8:38.

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2: Las 8:40.

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6: Las 8:53.

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1: Las 8:57.

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2: La FIFA revisará su estrategia de venta de entradas para el Mundial 2030 tras la indignación suscitada por los precios elevados en las entradas para la Copa del Mundo de este 2026 en Estados Unidos, México y Canadá. Matías Granström, secretario general del órgano rector del fútbol, afirmó que los altos precios de los ingresos para el torneo de este año reflejan la realidad del mercado en Norteamérica. Siempre comprenderé a los aficionados y sus opiniones, pero creo que hay una gama bastante amplia de precios de entregas, señaló al término del Congreso de la FIFA en Canadá. Mi nombre es Mayra Ramos y te invito a que nos visites en la página www.todonoticiasdigital.com.
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1: Las 9 con

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2: Las 9:08.

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1: Las 9:12.

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1: Las 9:22.

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4: Las 9:32.

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1: 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Las 9 con

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3: Las 9:50.

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1: Las 9:53.

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2: Las 9:57.

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1: Las 10

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2: Oye. Hola, hola. Hello, hello, hello, my people. What's up, baby? ¿Cómo estás en el día de hoy? Te mando besos y bendiciones. Ya andamos comenzando otros potrancazos. Que tengas un excelente día, que la pases bonito, que sigas disfrutando de nuestra música, baby. Ya andamos comenzando. Mándame tus mensajes, mi WhatsApp en el estudio, más 52 55 30 76 44 35. Soy tu baby Lobo Tranca. Seguimos juntos. ¡Súbele!
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8: Las 10 con 6.
2: Baby. Seguimos llevándote más de nuestra programación. ¿Cómo andas en el día de hoy? Un besito para mi gente bella que ya nos está escuchando, que nos va escuchando en este momento en su auto, que está en casita, que está en el trabajo. Por aquí los acompañamos, por supuesto. ¿Qué canción quieres escuchar? ¿A quién felicitamos, baby? ¿A quién le ponemos las mañanitas beliconas? Estas son las mañanitas que cantaba el rey David. Las mañanitas beliconas, ya sabes que aquí se las ponemos a tus cumpleañeros favoritos, baby. Una felicitación personalizada, cómo no, con todo gusto. Un abrazo para mi gente bella que está el día de hoy festejando algo, que está de manteles largos, que está festejando cumpleaños, que está festejando el amor, que está festejando el desamor, que se acaba de divorciar, qué sé yo, baby. Hay que festejar todo en esta vida, insisto. Y bueno, para todos los que están cumpliendo años en el día de hoy, ya saben que aquí les ponemos las mañanitas beliconas. Sí, señor. Estos son los potrancazos, baby. Mi WhatsApp en el estudio, más 52 55 30 76 44 35. Es el WhatsApp en el estudio para que te comuniques conmigo. ¡Eva!
9: Estas son las mañanitas que cantaba el rey David.
2: Hoy pues es el día de tu santo.

saludos a todos los que están cumpliendo años en el día de hoy, baby. Que la pases bonito, que disfrutes, por supuesto, de tu día, que te apapachen mucho, que comas tu comida favorita, que goces de buena salud, que de lo demás sé perfectamente, baby, que tú te encargas. Soy tu baby La Potranca, sigues escuchando Los Potrancazos. ¡Vámonos!

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2: Las 10 con 18.

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2: ¡Epa, baby! ¿Te acuerdas de el cantante de Chino y Nacho? Mejor dicho, hablando de Chino, del dueto Chino y Nacho. Chino y mi niña bonita, tararara. ¿Te acuerdas de él? Bueno, ¿te acuerdas de Chino Miranda? Bueno, resulta que hay un chisme bastante fuerte en redes sociales que esta historia me recuerda mucho a la historia de Ingrid Coronado con Fernando del Solar. Estos dos presentadores mexicanos, ¿verdad? Y que, bueno, en su momento dieron mucho de qué hablar. Al momento de que él estaba enfermo, pues se separa de Ingrid Coronado y desafortunadamente Ingrid Coronado quedó muy mal parada. O sea, mejor dicho, todo el mundo la odiaba, todo el mundo decía que era una insensible, pero pues detrás de la puerta ellos solo lo saben, ¿no? Resulta que en esta ocasión la esposa de Chino Miranda decidió separarse de él cuando enfrentaba una crisis en su salud. Se cansó de no poder tener a un hombre que provee. Esto es lo que se decía, por supuesto. En su momento, la relación entre Chino y Natasha pasó de ser vista como un ejemplo y de apoyo mutuo a convertirse en un tema de debate. Y es que diversos programas de espectáculos difundieron versiones que señalaban que la influencer se había alejado del cantante mientras que él atravesaba por un complicado proceso de salud, generando, pues obviamente, fuertes reacciones, ¿verdad?, entre los internautas y televidentes también, de acuerdo con lo que se comentó en ese entonces. Incluso se habló, ¿verdad?, de la circulación de mensajes atribuidos a los fans del artista, donde cuestionaban, obviamente, las intenciones dentro de la relación. O sea, que, pues, básicamente terminó muy mal vista por supuestamente dejarlo en el momento más crítico de su vida, ¿no? En cuanto a la salud de Chino Miranda, y es que, baby, que debe ser muy complicado. Digo, no estamos detrás de la puerta, insistimos, solo ellos saben qué fue lo que sucedió, solo ellos saben qué fue lo que vivieron en ese momento, pero debió ser muy complicado. ¿Y por qué nos atrevemos a decir que, no es toda la culpa de él ni toda la culpa de ella? Es más, yo creo que culpa ninguno de los dos tiene, pero, por ejemplo, a lo que en su momento, digo, no estamos diciendo que sea la misma historia, ¿va? En su momento, Ingrid Coronado dijo que el día en que ella se fue de la casa de Fernando del Solar, porque ya estaba mal Fernando del Solar, fue él quien la corrió. O sea, sí, ya tenían problemas y todo, pero ella quería estar, obviamente, porque era el papá de sus hijos, ¿no? Y quería luchar y seguir y todo, pero él lo que hizo fue correrla de la casa porque no quería que estuviera y todo le enojaba y todo le molestaba. Pues era un proceso bastante complicado. Ahora, supongo yo que debe ser muy, pero muy complicado el pasar por una situación así, o sea, de enfermedad, ¿verdad? De una enfermedad así muy, muy fuerte, de una enfermedad en que cada vez más se va deteriorando y obviamente los gastos y todo. Y cuando tienen hijos, baby, pues es que también siento yo que hay que poner a salvo a los hijos. No sé tú qué pienses, qué fuerte, pero sí te digo que está siendo sumamente criticada y ha sido sumamente criticada en los últimos tiempos esta chava, por supuesto, esta influencer, por abandonar supuestamente a Chino Miranda en el momento más delicado. ¡Qué fuerte! ¡Qué fuerte! No, solo ellos sabrán qué es lo que sucede, solo ellos sabrán qué es lo que pasa, pero no dimensionamos, de hecho. ¡Vámonos con más! ¡Seguimos juntos! ¡Súbele, baby!
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15: Las 10 con 27.
2: ¡Ándale! Sí, ¡ay, Dios mío! Se me fue el gallo. ¿Qué pasó? ¿Sigues escuchando los podrancazos? A comunicarte conmigo, baby. Andamos en el Instagram, @potrancaoficial. Vámonos con el Saúl el Jaguar. Esa canción hace muchísimo tiempo que no la escuchaba y me la pidieron a través del WhatsApp en cabina. Se llama Número Equivocado.

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1: Las 10:34.

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2: Vámonos con los estudios que revelan cosas. Oye, baby, seguramente has experimentado la adrenalina que es vivir un concierto, ¿no? Te quedas con... Es básicamente la adrenalina que te da el ir a un concierto, tu concierto favorito, por supuesto, de tu artista favorito, de tu agrupación favorita. Es una inyección de adrenalina. Fíjate que ir a conciertos podría ayudarte a mejorar tu salud y reducir el estrés. Esto según estudios. Ir a conciertos con frecuencia se relaciona con sentirse mejor, tener menos estrés, obviamente. Esto según un estudio, y es que investigaciones han encontrado que la música en vivo puede influir en el estado de ánimo, en las conexiones sociales. Bueno, baby, la experiencia que combina energía, movimiento, momentos compartidos, por supuesto, que impacta cómo te sientes. O sea, no es solo entretenimiento, también puede tener efectos positivos en tu día a día. ¡Qué bonito! Dime tú, baby, ¿cuál? Por ejemplo, en este momento, si te pones a pensar en qué concierto crees que cambiaría tu vida, o mejor dicho, ayudaría para este tipo de cosas, como por ejemplo el estrés, me lo dices a través de mi WhatsApp en cabina. Yo creo que un concierto de Carin León, ¿sabes? Yo creo que ando queriendo ir a un concierto de Carin León. ¡Oh, my gatos! ¡Vámonos con música! ¡Seguimos juntos! ¡Súbele, baby!
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7: Las 10 con 41.
0: Oye.
2: A comunicarte conmigo a través de las redes sociales. Aquí andamos en el chismecito, baby. Andamos comentando, también entrando en el mitote. A través de las redes sociales, Cristina Aguilera, te mando besos. Aida Carretero, un abrazo, Carretero, saludos. Víctor González, un besito. Francisco Fuentes, ando aquí en las redes sociales checando tus comentarios, por supuesto. Soy tu baby, Lobo Tranca, sigues escuchando Los Potrancazos. Súbele, baby.

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1: Las 10:44.

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1: 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Las 10:48.

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2: Oye.
3: ¡Ándele! ¡Baby! Seguimos con mucho más de nuestros potrancazos. ¿Dónde nos estás escuchando, baby? ¿En qué te andamos acompañando el día de hoy? Comunícate conmigo, más 52-55-30-76-44-35. Son los potrancazos. ¡Súbele, baby!

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3: Las 10. Con 53.
5: Baby, sigues escuchando Los Potrancazos. Al 100 y pasadito, comunícate conmigo, mi WhatsApp en cabina. Más 52-55-30-76-44-35. Vámonos con la adictiva. Se llama El Viejón. Súbele, baby.

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2: Oye, el chismecito de esas cosas que se hacen virales en las redes sociales, aquí te las traemos, por supuesto. Es que hay cada cosa, hay cada individuo, baby, en redes sociales, que Dios guarde la hora. Aquí lo andamos comentando, por supuesto, y obvio, con lo mejor de tu música. Quédate conmigo, son los Potrancazos, súbele, baby.
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6: Las 11 con 8.
2: Baby, sigues escuchando los Potrancazos. Mi WhatsApp en cabina. Más 52-55-30-76-44-35. Es el WhatsApp en cabina para que te comuniques conmigo, por supuesto. Baby, te traigo las canciones nuevecitas dentro del regional mexicano. Esas canciones que nos regalan nuestros grandes artistas, por supuesto. Y las tenemos, bueno, un tremendo potrancazo para, obviamente, dedicar. Baby, juntitos con más potrancazos.
6: Las 11 con 8.

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17: Las 11. Con 16.
18: Hola, Potranquita. Me gustaría que me pusieras una canción de la banda MS que se llama Piensa en ti. Muchas gracias. Te mando un saludo y un fuerte abrazo. Feliz año.

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2: Las 11:22.

encuentras en las redes sociales, ahí en el Instagram, me encuentras como La Potranca Oficial. Ahí en el Instagram, el WhatsApp en cabina, más 52 55 30 76 44 35. Dice por aquí, terminación 0681, me pueden poner la canción de Lenin Ramírez, ¿Cómo te pago? ¡Claro que sí! A ver, vamos a checar. ¿Cómo te pago? A ver, ¿cómo te pago? Pago Lenin. Ah, no, no es Lenin, es Lenier. Oh, my God, Lenier. Yo es Lenin, yo que leí Lenin. Vámonos con esto que se llama ¿Cómo te pago? Es de Lenier. ¡Vámonos! Mi dislexia y yo juntitas, baby, juntitos en los potrancazos. Vámonos con esta canción que nos piden a través del WhatsApp en cabina. Más 52 55 30 76 44 35.

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5: Las 11:37.
6: Baby, sigues escuchando Los Potrancazos. Nos encanta presentarte las canciones nuevecitas dentro de el regional mexicano. Y cuando se trata, baby, de una canción que sabemos perfectamente que va a ser un potrancazo, aquí te la presentamos, por supuesto. Baby, es Majo Aguilar. Majo Aguilar con A Través del Vaso. Se anda preparando para su primer auditorio nacional, Majo Aguilar, y lo está haciendo de una manera espectacular, baby.

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2: Las 11:47.

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7: Las 11:51.
8: Oye.
9: ¡Epa! Se nos acabó el tiempo. Se nos acabó el corrido por el día de hoy. Gracias por el favor de su atención. Que la sigas pasando bonito, que sigas disfrutando de nuestra música, por supuesto. Mi nombre es Itlay Núñez, soy tu baby La Potranca. Nos escuchamos con más de nuestros potrancazos, pero nos vemos en mis redes sociales, @ Potranca Oficial. Por ahí andamos. Besito, bye.
7: Las 11:52.

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2: Las 11 con 56.
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2: Las 11:50.

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2: Información deportiva. No habrá descenso ni ascenso en el fútbol mexicano en primera división en el campeonato de liga, pero se completarán a 20 equipos. Hay actualmente 18. Se dice que solo 2026 y 2027 no habrá ascenso ni descenso. Ajá, mis amigos, soy Edgardo Lozada Ruiz.
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3: Las 12 con 7.
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1: Las 12:10.

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1: 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Las 12 con 15.

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3: Oye, dice.
4: Las 12 con 18.

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2: Las 12:22.

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2: Las 12:35.

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2: Las 12:51.

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2: Las 12:55.

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2: Como cada año, el Instituto Nacional para la Educación de los Adultos emprende su labor en favor del combate al analfabetismo mediante su Jornada Nacional de Incorporación para la Alfabetización. Dicha estrategia se desarrolla en 3 días con el objetivo de integrar 100.000 personas jóvenes y adultas al proceso de aprendizaje de la lectura y la escritura a nivel nacional. Y la meta es llegar a 7.200 personas mayores de 15 años que no sepan leer o escribir. Mi nombre es Mayra Ramos y te invito a que nos visites en la página www.todonoticiasdigital.com.
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2: Entre enero y abril de este año, las autopistas Siglo XXI y de Occidente acumularon al menos 12 accidentes, con un saldo de 9 personas fallecidas y 18 lesionadas en distintos municipios de Michoacán. Dichos accidentes se concentraron en municipios como Arteaga, Lázaro Cárdenas, Taretán, Pátzcuaro, Sinapecuaro y Ecuandureo. Además de la pérdida de vidas humanas y lesionados, los registros documentaron afectaciones a la circulación e infraestructura federal. Mi nombre es Mayra Ramos y te invito a que nos visites en la página www.todonoticiasdigital.com.
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¡Ándale, bandita! ¡Buenos días, people! Gracias al ingeniero Juan José Hernández, ¿verdad? A Roberto Huitrón, a nuestro compañero el Javis, que ya se va muy sensual con su short, ¿verdad? Y le digo al Javis, oye, Javis, ¿qué planes tienes para el día de hoy, no? Le dije que se fuera a la alberquita, ¿no? Que se vaya a echar un shower, y si transmite en vivo, pues que nos avise para compartirlo con ustedes. Ok, banda, bueno, pues hoy es día sabadito 2 de mayo, chale, ya estamos en el mes de las mamás, ya estamos prácticamente, bueno, pues ya medio año, ¿qué les dije, ¿Qué les dije? Dije, en lo que menos se acuerdan, ya vamos a estar sacando el árbol de Navidad nuevamente para colocarlo, limpiando esferas y todo el asunto. Bueno, pues el día de hoy, semana número 18, día 122, y nos restan 343 positivos y mejorados días para todos ustedes. Hoy tendremos unas felicitaciones especiales también, y tendremos algunas invitaciones también para ustedes. Así de que bueno, pues muy buen día para todos ustedes. Los teléfonos en cabina 354-5430-11, 354-5420-79-00. Tendremos invitaciones para todos ustedes, muy buenas, por cierto. Así como, bueno, pues el día de hoy las felicitaciones especiales que tenemos para Vanessa Panduro, que está cumpliendo años, son de parte de su mamá, que la quiere muchísimo. Así de que, bueno, pues empezamos con esas felicitaciones especiales para ella. Un feliz cumpleaños y, bueno, pues que la pase súper, súper, súper bien, ¿verdad? En compañía de toda la familia, en compañía de sus papás, en compañía de sus hermanos también, ¿verdad? De parte de su mamá es la felicitación. Y bueno, pues nos vamos con estas mañanitas, especialmente para ella en su día.

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1: Las 11 con 28.
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22: 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Vamos a continuar con esta felicitación de cumpleaños, especialmente para Vanessa Panduro, que está cumpliendo años. Las felicitaciones son de parte de su mamá. Y bueno, pues continuamos con las mañanitas. Banda Machos, 11:38.

Bueno, pues muchísimas felicidades en tu día, Vanessa Panduro, que estás cumpliendo añitos. Te deseamos lo mejor de lo mejor. Y bueno, pues vamos a continuar con estas felicitaciones, especialmente para ella. Pedro Infante, en tu día, muchísimas felicidades.

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1: Las 11 con 44.
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15: Exactamente a las 11 con 48 minutitos. 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Y bueno, continuamos con este bonito programa, programa de celebración de Vanessa Panduro, que está cumpliendo sus años. Felicitaciones especiales de parte de su mami, que la quiere mucho. Nos vamos con una canción muy, muy bonita, que es precisamente de Don Vicente Fernández. Y se llama Hermoso Cariño.

0: Bueno, pues muchísimas felicidades, Vanessa, hoy en tu día, hoy en tu cumpleaños, que te lo estés pasando súper, súper bien. Y para alegrarte más, vamos a continuar con esta canción que seguramente la vas a identificar, porque llegan los Tucanes de Tijuana.
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0: Muchísimas felicidades, Vanessa. Hoy en tu día te celebra y te apapacha. Bueno, pues una felicitación de parte de tu mamá, consintiendo este día tan especial. Con esto continuamos con Chilito Piquín.
1: Las 11:56.

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1: Las 11:59.
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0: Son las 12 del día. 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
1: Es mediodía. Elevemos una plegaria al Señor, agradeciéndole por un día más en nuestras vidas. Oremos por los que sufren, los afligidos, los que tienen hambre de fe, por nuestros seres queridos, familiares y hasta por nuestros enemigos, que sin duda son ciegos ante la grandeza divina. Oremos por los que tienen, para que sepan compartirlo, por los que no tienen, pero que siempre cuentan con la misericordia y esperanza de tiempos mejores. Demos gracias por todo lo recibido, así como por todo aquello que nos hace mejores personas, mejores hijos, mejores padres, por el sustento, por el vestido, por el hogar. Que no concluya este día sin haberle dado gracias a Dios por todo lo que, merecida o inmerecidamente, recibimos. Su bondad, su sabiduría, su amor son infinitos. Él sabe qué necesitamos. Él siempre provee. En el todo. Sin Él, nada. Gracias por las bendiciones de hoy. Nos esforzaremos para ser dignos de tanta grandeza. Bendito sea Dios.

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1: En son las 12, mediodía, hora en que en la provincia de México, y en especial en esta radiodifusora, tenemos por costumbre elevar una plegaria al Supremo Hacedor para agradecerle todos los beneficios presentes, pasados y futuros, así como el preciado don de la vida. Acompáñenos usted cantando con nosotros con alegría, con amor, con

0: muchas gracias por habernos acompañado en esta pequeña oración. Y ahora, continuemos nuestro trabajo con amor, con alegría, con fe.
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3: Información deportiva. Armando La Hormiga González se coló con méritos propios 12 goles en dos campeonatos seguidos a la lista preliminar de Javier Aguirre. ¿Qué gusto da? ¿Estamos de acuerdo todos? Yo creo que sí. Cristiano Ronaldo volvió a anotar gol en Arabia Saudita. Ya lleva 970 goles, le faltan 30 para los 1000. Mis amigos, soy Edgardo Lozano Ruiz.
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11: Las 12 con 14.
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15: Vámonos con una fresita colada, bien fresquecita, 12 con 15 minutos. Soda Stereo, de música ligera, aquí en la 92.5 de FM.

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18: Las 12:25.
19: Buenos días, me puedo pasar con un saludo para todos los trabajadores de Chacho que andamos acá en la obra, que nos andan festejando acá el Día de la Santa Cruz, de parte de Gortari, con la canción del albañil. Muchas gracias. Y para el Caguamo, que no va a tomar ahora.

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1: Bueno, pues vamos con la manzanita para Moras Paulina de Tocumbo, 12:29 minutos.
2: Manzana, que

0: Fátima Andrade.
1: Las 12 con 32.
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Escuchamos la canción del Triste con Conjunto Primavera. Ahora nos vamos con una invitación bastante, bastante buena. Son exactamente las 12 con 40 minutitos. 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Bueno, pues es una técnica que va a permitir alinear, balancear, descomprimir nuestra columna vertebral. Y de esta forma liberar y despertar en nosotros nuestro propio poder sanador. Liberándonos del estrés, de dolores de espalda, dolor de ciática, el cansancio en hombros, dolores de cabeza, de cuello, depresión, ansiedad. Insomnio, escoliosis, nombre, comadre, un montón de cosas que te van a ayudar con la alineación alfabiótica, mejorando tu postura corporal y dándole la oxigenación correcta a tu cerebro. De hecho, no hay límite de edades, ¿eh? Pueden ir desde niños hasta personas de la tercera edad a hacerse su alineación alfabiótica. ¿En dónde estamos ubicados? 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Recuerda que esta técnica va para niños, para adolescentes, adultos, personas de la tercera edad y que nos va a permitir alinear, balancear, descomprimir a través de la columna vertebral, liberando y despertando ese poder sanador que tenemos. Ya no sufra por estrés, por dolores de espalda, con dolor de ciática, el cansancio en los hombros, dolores de cabeza, de cuello, depresión, ansiedad, insomnio, escoliosis y muchas enfermedades más que nos están agobiando. Precisamente, bueno, pues por no descomprimirnos nuestra columna vertebral. 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Bueno, exactamente 12 con 42 minutitos. Vámonos con canciones. Eden Muñoz, Cristian Castro, se titula Osadía. Un cordial saludito para el alfabiotista Carlos, ¿verdad? Y recuerde que esto puede mejorar en mucho.

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1: 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Las 12 con 46.

0: Ándale, vámonos, 12:46 minutitos. 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
0: Vámonos con Lenin Ramírez, todo lo fue, 12:51.

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Y para ir calentando garganta, nos vamos con esta canción de Almas Gemelas. Es Moy Bobadilla, aquí a través de La Raza.

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1: La una en punto.
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4: La Secretaría de Desarrollo Económico, en coordinación con el Servicio Nacional de Empleo Michoacán, acerca servicios de bolsa de trabajo a la población a fin de fortalecer las oportunidades laborales y facilitar la vinculación con empresas de distintos sectores. Y a través de este esquema se brinda orientación laboral, talleres para la elaboración de currículum y preparación para entrevistas de trabajo con el objetivo de mejorar las posibilidades de colocación de las personas buscadoras de empleo. Mi nombre es Mayra Ramos y recuerda, nos puedes visitar en la página www.todonoticiasdigital.com.
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1: La una con uno.
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1: La una con cinco.

Bueno, escuchamos a Banda Blanca con este de Swing Latino. 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La 1:12, fíjate que estaba yo, hablé y el micrófono acá cerrado, ¿verdad? Hace ratito. Ay, tiki, tiki, ¿qué es lo que haces? Bueno, vámonos con esta canción, fíjate que está bien bonita, te la voy a presentar. Es una canción que se titula El cariño de mi madre. La canta un gran amigazo, Raúl Hernández Jr., el cachorro, ¿verdad?, de los Tigres del Norte. Escuchen esta canción tan bonita, El cariño de mi madre, la 1:12. Y bueno, pues estamos en mayo, es uno de los meses más intensos y de celebración para nosotros.

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1: La una con 16.
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Escuchamos a Diferente Nivel con 22, ¿verdad? La 20, la dice Luis, quiero que me pongas esta canción, 2257. Y le digo yo, sí me sé la historia, ¿verdad? Bueno, vámonos con más música, más invitaciones para todos ustedes. ¡Calorcito! ¡Atízales calor! ¡Pásame el ventilador, Tiki! 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Y esta canción suena y se escucha así. Ellos son los Tigrillos. Y nos habla de la historia de la ética.

0: 8:31.
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0: La 1:33.
9: 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Paulina Rubio, lo haré por ti.

Escuchamos a Paulina Rubio, lo haré por ti, dice un comentario. Se dan ganas de enamorarse. Ah, irá nomás lo que hace una canción. Bueno, continuamos con más temas musicales, recordándote que en Fraichelo Reyes ya está el kit para mamá o el kit para tu esposa, ¿verdad? 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Y nos vamos con más música, más temas, dice el Tiki. Ándale, ponme la canción. ¿Cuál quieres? La de mi entorno, ¿verdad? Virlán García, aquí a través de La Raza.

0: La 1:43.
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2: Hablar de hígado graso es hablar de una puerta abierta o del primer paso a la diabetes o incluso al síndrome metabólico. Recuerden que síndrome metabólico es un conjunto de enfermedades como presión alta, colesterol y triglicéridos altos, insulina alta, que esta es la causa verdadera de la glucosa alta, conocida también como diabetes tipo 2, que antes se daba después de los 40 años. La mala noticia es que en la actualidad se da antes de los 30 años, debido al estilo de vida que llevamos. Un estilo de vida donde no incluimos ejercicio, donde tenemos una alimentación chatarra, que esta es más rica en hidratos de carbono como pizza, hamburguesa, hot dog, refresco, pan blanco, dar un poquito de EPANAT cero, EPANAT natural. EPANAT es importante para limpiar nuestro hígado. Por lo menos cada 6 meses, el estar tomando un frasco de 500 mililitros es suficiente para hacer esa limpieza, esa detoxificación en nuestro hígado. Por supuesto, tomar 2 cucharadas, que es la dosis después de cada comida. La puedes tomar diluida o la puedes tomar directa. Y esto va a ayudar a limpiar el hígado. Cuando lo tomamos por 15 días, creo que es más que suficiente si lo hacemos por lo menos cada 6 meses, 3 veces al día por 15 días. Esto va a generar un cambio total en tu organismo, ya que EPANAT es un desengrasante natural del hígado. Recuerda que EPANAT es hepatoprotector, además que ayuda a regenerar esta glándula llamada hígado. Se nos enseñó que lo que perjudicaba al hígado era la grasa, las carnes de origen animal. Y bueno, hay algo de cierto en esto. Sin embargo, lo que más perjudica al hígado son los lácteos, los azúcares, los refrescos, la harina de trigo, las harinas, el arroz refinado. Ahora bien, si lo combinamos, nuestro jarabe EPANAT con jugo rojo concentrado Flavorantle, que es otro nutriente, otro suplemento para nuestro organismo. Recuerda que jugo rojo Flavorantle es rico en vitamina C. Vitamina C, que son flavonoides que nos ayudan precisamente a desintoxicar el hígado, a bajar colesterol, a bajar triglicéridos, a mejorar la circulación. Por los componentes que contiene jugo rojo Flavorantle, como choconostle, jamaica mixteca, arándanos negros o azules. También contiene la corteza de pino, que es rica en ácidos, ácidos caprílico, ácido ferúlico, que son ácidos que se usan en las grandes industrias cosmetólogas para ayudarnos a mejorar la piel. Te recuerdo que este nos ayuda a mejorar la calidad de piel por los pignogenoles que contiene. 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Mejora el acné, las espinillas en los jóvenes, el mal aliento y mucho, mucho más. 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
2: Disculpa la una con 56.
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2: Información deportiva. Habrá una academia con residencia en Querétaro del Barcelona. Se menciona que será a partir del verano próximo. Ya la anunciaron. Javier Aguirre declara que Marcel Ruiz no está al 100%. Por eso no lo llevará al Mundial. Mis amigos, soy Edgardo Lozada Ruiz.
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3: Las 2 con 5.
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Son exactamente ya las 2:07. 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Bueno, continuamos con más música. 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Aquí en Los Reyes, Michoacán, las 2:09, vámonos con más canciones. Leodán, Mari es mi amor, con Andrés Cepeda.

0: Andrés Cepeda.
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2: Las 2 con 13.
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4: Bueno, pues vamos con esa canción de los Babies, Amor Traicionero, y los Yonix, la voz de Zamacona. Impresionante tema. 2 con 13 minutos en la 92.5 de FM, recordando estos temas y esos artistas del Casino Andrade. ¡Qué recuerdo, Sergio y Teresita!

Las 2 con 16. Las 2 con 16.

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5: Las 2:24.
6: Ándale, vámonos con el baile del caballito, mi banda el mexicano aquí en La Raza.

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2: Las 2 con 28.
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0: Ándale, vámonos rápidamente con la invitación. 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
0: Son exactamente las 2 con 30 minutitos. Dice el Tiki que le pongamos una canción. ¿A quién se la quieres dedicar? No sé por qué, siento que andas medio ardilla, la calor te ha mantenido ardilloso. Vámonos con esa canción, que porque él no quiere amores fingidos.

0: las 2 con 33.
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14: Exactamente las 2:37 minutitos. Bueno, aquí llegamos a entrevistar a una niña de aquí de Zamora que cantaba. De hecho, empezó su carrera en la plaza de aquí de Zamora, Maricruz. Y bueno, pues Maricruz está creciendo, sigue evolucionando musicalmente, su voz va madurando y bueno, pues hoy trae un tema espectacular. Se titula Una hembra de verdad y sí, Maricruz, la reina de Zamora.

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1: Las 2:41.

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13: Las 2:50.

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2: Hay una gran oportunidad para Morelia de poder atraer aficionados de fútbol, tanto nacionales como internacionales, que realicen recorrido de Ciudad de México a Guadalajara para poder ver los partidos y puedan quedarse de una a dos noches en la capital del estado con todo lo que ofrece. Así lo dijo Telma Quique, secretaria de Turismo de Morelia. Va a ser una buena oportunidad que si van a México y siguen la gira, por ejemplo, de la FIFA, que también toque en Guadalajara, que intenten no quedarse a dormir en estas ciudades, sino que se queden en Morelia con una tarifa no tan alta, fue lo que refirió. Mi nombre es Mayra Ramos y recuerda, nos puedes visitar en la página www.todonoticiasdigital.com.
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2: Las 3 con 18.
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0: ¿Quién es?
1: Yo, Mari. Alex, sigues tomando.
0: Ay, es usted.
1: Ponte de acuerdo. A veces me hablas de tú y a veces de usted.
0: Es que no me acostumbro. Siéntese. Ahí está esa silla. Perdone que no me levante de la cama, pero me siento muy mal.
1: Comprendo. Por lo que hace tu amorcito, la inocente Eufemia. Por mí no te detengas. Continúa con tu copa en la mano.
0: Ya no me importa. Le reclamé a Eufemia lo que tú me dijiste.
1: ¿Ves? Si me hablas de tú, se oye mejor.
0: Sí. Como te digo, le reclamé a Eufemia lo que tú me dijiste. Que ella mató a la niña. Y lo hice delante del cadáver. No tuvo valor de negarlo. Se quedó lela, embobada.
1: Porque es culpable. Ay, esta falda me queda corta. Pues sí, eso quiere decir que es culpable.
0: Sí, es culpable. Al principio yo no lo creía cuando tú me lo dijiste. Pero ahora...
1: Ya la llevó Porfirio antes de irse a que hablaran conmigo.
0: ¿Y?
1: Pues ya te imaginarás. Tanto Eufemia como Telésfora andan con la cola entre las patas. Porque ellas la mataron. Digan lo que digan.
0: Pues increíble. Esa niña fue tan linda conmigo. Yo la adoraba como si fuera una hermanita mía.
1: ¿Me das un traguito de tu vaso?
0: Sí. Ten. Señorita Mari, es usted muy guapa.
1: ¿Qué te pasa? Ahora me hablas de usted.
0: Es que cuando se me acerca, o cuando te me acercas, me pongo nervioso.
1: Ay, qué lindo eres.
0: Qué guapa. Qué bonita. Qué...
1: Yo te convengo y te gusto, Alex. Eufemia no te conviene y ya te aburrió. Tú tienes la solución. Nada más resuélvete. Decídete. Yo te quiero, pero tú no me haces caso.
0: ¿Sí? ¿Te hago caso?
1: Pues no parece. ¿Harías algo por mí?
0: Lo que usted diga.
1: Háblame de tú. Siento más bonito. Salud. Dime... ¿Harías algo por mí?
0: Lo que sea.
1: ¿En serio? ¿Lo que yo diga?
0: Lo juro.
1: ¿Sabes lo que traigo en esta caja de zapatos?
0: ¿Qué?
1: Una bomba.
0: ¿Traes en esa caja una bomba? Pero, Mari...
1: Ten, salud. Te regreso la copa para poder abrir la caja. Y veas qué buena soy preparando explosivos. Tuve un hermano en el ejército y me enseñó.
0: ¿Pero una bomba aquí en el rancho? No entiendo.
1: Después lo vas a entender. Cuando vivamos tú y yo solitos.
0: ¿Sí?
1: Ajá. Y tú vas a hacer explotar esta bombita. ¿Tú?
0: ¿Yo, Mari?
1: Ajá. Precisamente a la orilla de la alberca. Va a volar en pedacitos.
0: Va a volar en pedacitos. Retumbará en el Teruel.
1: Sí, sobre todo la alberca, ¿sabes? No quiero que haya pruebas de nada. Porque allí asesinaron a la niña. Si vienen policías, van a dar lata, ¿no?
0: Pues sí.
1: Quiero evitar cualquier investigación... Que nos estorbe a nuestra felicidad, Alex. Aunque Porfirio, tu padre, me sigue molestando con que me quiere. Yo lo rechazo. Por ti, nada más por ti.
0: Yo en realidad no entiendo bien.
1: No hace falta. Tú siempre has sido débil de voluntad. Un títere. Ya es hora de que muestres que eres hombre.
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0: Está enorme la bomba. Con eso volamos hasta la...
1: No creas. No pasa de que se incendie. Yo conozco bien los alcances de esto. El señor abogado Madrazo no supo lo que hizo cuando abasteció este lugar de cartuchos y pólvora y ácidos.
0: Ese abogado algo se trae, madre. Donde descubrí la bodega de vinos y latería, hay cantidad de rivales.
1: Pues ya ves, nadie sabe para quién trabaja. El abogado trajo explosivos, de seguro para ir a sacar el tesoro de Porfirio Cadena. Y mira, para lo que nos vino a servir.
0: Sí, y todavía siguen tercos en eso del tesoro. Está cerca de aquí.
1: Alex, qué guapo eres y qué hombre, valiente, joven, decidido, como a mí me gusta.
0: Me vas a besar como la otra vez.
1: Ajá, pero quiero que me prometas una cosa.
0: ¿Cuál?
1: Primero tome en tus manos la bomba. Así, bien tapadita, que se vea inofensiva. Alex, tú vas a hacer explotar esta bomba cuando yo te diga, tú.
0: Pero, yo no sé, Mari. ¿En la alberca?
1: Te lo dije, es allí donde murió Gaby. Hay que destrozar toda pista. No porque seamos culpables, sino por comodidad, nada más.
0: Tú me dices cómo y me quieres. Bien, está bien. que huele la alberca.
1: La alberca y lo que alcance. Vas a ver qué velorio tan divertido. Se ganó la sangroncita de Gaby.

0: De todas maneras, Mari, la provocativa Mari, ignoraba que muy cerca de la alberca estaba enterrado $1,000,000 en billetes de 10,000.
1: Don Porfirio Cadena, cabalguemos hacia el Teruel. Tengo varios pendientes que dejar terminados. Perdone mi enseñoramiento, pero tenemos que llegar todo este grupo de abogados al rancho. Mi rancho.
2: Mire, abogado Madrazo, eso de que yo le entregue el rancho, pues está por verse. Porque legalmente usted no puede hacerlo.
1: Sus opiniones no me interesan, eminente depredador de propiedades.
2: Escúcheme. Yo soy enemigo de pedir favores. Ahora quiero pedir uno, no por mí, sino por una niña muerta.
1: Bah, se va usted a poner poético, sentimental y pusilánime.
2: Déjeme nada más ir por una caja para enterrar a la niña Gaby.
1: Ah, murió la chamaca. Muy bien, así paga usted la atención que tuvo en Monterrey el padre Gutiérrez.
2: Eso a usted no le importa. Y ya dejen de apuntarme usted y sus protegidos. Estoy desarmado.
1: Licenciados, amigos míos, ya no le apunten, por favor, porque nuestro querido asaltado se pone nervioso. ¿Y qué tal cuando usted me hizo cabalgar sin que yo supiera, eh? Cuando me hizo guiar coches a velocidades estratosféricas. Y mi miedo, la integridad de mi persona, ¿dónde quedó cuando usted no me bajaba de cobarde y miedoso, eh?
2: ¿Y a poco no lo es? Puro coñón.
1: Señor notario, señor agente del Ministerio Público, anoten ustedes ya, desde ahora, la actitud acre de nuestro acusado.
2: Acusado.
1: Se ofende y se ofusca. ¿Cree usted que en Monterrey lo buscaron para decir misa o para meterlo refundido en la cárcel? Y todavía se ofende con la palabra acusado. Todavía se ofende cuando se le recrimina su propia vida de ratero, bandido y matón. Compañeros, todos a sus caballos. Antes que nos alcance el ventripotente señor Camargo, que de seguro viene detrás de nosotros en compañía de Rutilio y Remigio. Vámonos a tomar posesión de mi rancho, el Teruel. Y usted, Porfirio Cadena, no abuse de mi condescendencia. Me entrega de inmediato el rancho y yo me encargo del cadáver de la niña. No tiene la menor importancia, como decía alguien. Vamos.

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0: A este paso no vamos a llegar nunca, hombre.
1: Ni modo. La pata me duele mucho.
2: Por fin logramos subirlo al penco, patrón. ¡Ay, qué calor!
1: Ya no aguanto la pata. Me duele mucho. Y más por el sol.
0: Siga mascando esa hierba para el dolor, patrón, hombre.
1: Es buena, Rutilo.
0: Pues si no es buena, cuando menos, pues se la pasa usted entretenido, más que, como conejo.
2: Mira, primo. Mire, patrón. Un montón de soldados.
1: ¡Chispiajos! ¿Qué andarán haciendo por acá?
0: Ah, pues buscando algunos criminales.
2: Oye, primo.
0: ¿No vendrán por nosotros?
2: No creo yo. Además, ya ni modo de correr. Vienen derechitos para acá. Por el mismo camino.
0: Oye, primo. Sí. Camino es ese que se pone a la comida.
2: Eso es comino, baboso. Y bonito el momento de escoger para decir chistes, primo. Ah, qué primo más bruto tengo yo.
1: Todavía ves la tempestad y no tincas.
3: Buenas, señores.
4: Buenas.
3: Perdonen la pregunta. Por aquí vamos derecho al Teruel.
1: Sí. Yo soy policía.
0: Ah, es policía, sí.
3: Bueno, no se puede ser perfecto en la vida. Nosotros somos militares y la policía nos viene muy guanga.
1: Sí, señor.
0: ¿A poco buscan a Porfirio Cadena, el ojo de vidrio?
3: Le atinó usted.
0: Mire.
3: Este es el camino.
2: No, es al revés. Para allá vamos nosotros también. Porfirio nos debe muchas, oiga.
3: Pues este destacamento tiene órdenes de acabar a como dé lugar con ese bandido. Sucede que en Monterrey las autoridades hicieron correr la voz de que el ojo de vidrio estaba ya enterrado y no es cierto.
0: ¡Ándale!
3: Ahora el señor procurador nos envió para que ese rumor se haga verdad.
5: ¡Ándale! ¡Atención! ¡Media vuelta a la caballería!
0: Oye.
5: ¡Ya!
2: ¡No
0: sé! ¿Qué? ¿El champarito? ¿Pero qué vos hiciste pelado? Oye, patrón.
1: Sí.
0: Ahora sí. Entre todos estos y nosotros acabamos con Porfirio. Tenga el peso.
1: Baboso.
0: ¿Quién, Porfirio?
1: No, tú.
0: Yo.
1: ¿Cómo se te ocurre? Estos desgraciados van a querer compartir con nosotros lo que logrenos.
2: Sí, cierto, sí, cierto, cierto, cierto. Tiene razón el patrón, primo. Y son un montonazo.
0: Pues entonces no nos conviene. Nos va a salir el tiro por la culata. ¿Eh? Como siempre que tú tienes ideas, primo.
2: Esta idea fue tuya.
0: Sí. Si el enfermo se cura, fue la virgen. Pero si se muere, pues fue el doctor. Me lleva el...
2: Tú fuiste el de la idea, primo. No te rajes.
0: Todo yo, hombre.
1: Cállense la boca, la idea fue mía.
0: Ahí está. El bruto es otro, ya ves.
1: Espérate. Naiden sabe del millón de pesos en efectivo que está enterrado cerca de la alberca.
0: Ándale.
1: Tan pronto como lleguenos, vamos a asegurarnos de eso.
0: Pero será cierto lo que usted oyó, patrón.
1: Claro. El abogado Madrazo no tenía por qué decir mentiras. Y si no tuviera ese millón enterrado allí y todo el dinero que le metió al rancho, ¿tú crees que iba a estar tan interesado? No, señor. La perra está gorda. Llegando a la alberca.
0: No, yo no.
1: ¿Cómo que no?
0: Me resfrío, patrón. El agua fría pues me hace mucho daño. Se me cierra el galío.
1: Oyes. Galío es eso... con lo que se prende el cigarro.
2: No, patrón, eso es serio.
1: Ay, qué buen chascarrillo. Ay, la
0: pa... Me ríe mucho.

0: ¿Y eso?
1: Consigue a estos animales, ¿ah? Nos vamos, Eufemia. Ya ni modo. A dar lástimas otra parte. Tú, prove. Como naciste, ¿ah? Y yo también. Pero el cuerpecito de mi niñita Gaby no lo vamos a dejar aquí. Esa descarada de Mari es capaz de tirarlo a los perros, ¿ah? ¡Es una bestia! Vamos a subir el cuerpecito a esta tartana y nos largamos, ¿o?
0: ¿A dónde?
1: Pues, ¿quién sabe? Dios nos ha de socorrer. Ahí de pasadita, en el panteón, en cualquier agujero desocupado, enterramos el cadáver. Le ponemos unas flores, ¿o? Y nos vamos tú y yo, Eufemia. Los hombres, bueno, si a Porfirio y Alejandro se les puede llamar hombres, ¿o? No se hicieran para nosotros, ¿o? Ándale, tú tráete a la niñita muerta. Para eso prepara esa tartana.
2: ¿Qué? Mira, Teles, mira.
1: ¡Santo del día de hoy! ¡Tronó la pila!
2: Mira, Alejandro está tirado allá.
1: ¡Sí! ¡Le alcanzó el tronido!
2: ¡Alex! ¿Qué tienes, Alex?
1: ¡Se me hace que está muerto!
2: ¿Dónde? ¿Dónde está?
3: Se fue. ¡Desapareció! ¡Fue!

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4: Las 3. Con 43.
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19: Las 3:52.

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2: Las 4 con 5.
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3: La titular de la Secretaría de Igualdad Sustantiva y Desarrollo de las Mujeres Michoacanas, Alejandra Anguiano, informó que el próximo Jalo por las Mujeres es un esfuerzo para que ninguna de ellas se enfrente sola a la maternidad, especialmente cuando además deben sostener económicamente a sus familias. Y así la secretaria manifestó que en Michoacán existen más de 400.000 madres autónomas y que hay más de 300.000 niñas y niños de entre 0 y 4 años, de los cuales más de 22.000 son hijas e hijos de madres autónomas, por lo que este tipo de acciones representan un respaldo necesario y urgente. Mi nombre es Mayra Ramos y te invito a que nos visites en la página www.todonoticiasdigital.com.
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6: Buenas noches, secretario.
7: Buenas noches, señor juez. Señor juez, ¿usted sabe que ya Junior está bien?
6: Ah, está bien
7: sí,
6: ya.
7: Sí, me dijo que se lo dijera. Usted sabe que es mi hijo, ¿verdad?
6: Sí, sí, yo lo sé que
7: y Esteban, que lo operé, también está bien.
6: Sí, ya lo sé.
7: Bueno, ¿y usted?
6: Un peso de multa por esa contentura.
7: Bueno, vamos a ponerle peso a Junior y a Esteban, ¿eh?
6: Bueno, muy bien.
7: Y al doctor Bolet.
6: Muy bien.
7: ¿Y cómo sigue usted de salud?
6: Yo bien. Hoy es un día que me siento varín.
7: ¿Y eso es bueno?
6: ¿Cómo que si es bueno? ¿Usted no lo sabe?
7: No, señor juez, porque yo nunca me he sentido varín.
6: ¿Ah, no?
7: No. Siempre me he sentido varón.
6: Momento, secretario. Vamos a aclarar eso porque yo también me siento varón.
7: ¿En qué quedamos? ¿Se siente varón o se siente varín?
6: Póngase 5 pesos de multa para que sepa cómo me siento. Y a ver qué caso tenemos hoy.
7: Una estafa.
6: ¿A quién estafaron?
7: A un florero.
6: Llámelo complicado en ese florericidio.
7: Enseguida, señor juez.
5: Rudecindo Caldeiro y Escoviña.
8: ¡Presente!
5: José Candelario Tres Patines.
8: ¡A la reja!
7: Ya, señor juez, puede empezar cuando guste.
6: ¿Y eso? ¿Nananina no viene hoy?
9: No, pero... Nananina no puede venir hoy porque ella está trabajando en Montevideo, ¿no?
6: ¿Qué me cuenta? Se embarcó para el Uruguay, ¿no?
9: No, chico, no. No se embarcó para ninguna parte.
6: ¿En qué quedamos, Tres Patines? ¿No dice usted que está trabajando en Montevideo?
9: Sí, en Montevideo. Es una estación de video que hay en la calle Monte.
6: ¿En la calle Monte hay alguna estación de video?
9: Como no, chico, la Sumecú, chico. ¿La Sumecú no está en la calle de Monte?
6: No, señor, está en Radio Centro.
9: No me digas, chico, ¿cuándo se mudó? Chico?
6: Hace un chorro de años.
9: No, hágame el favor, pues tú puedes creer que yo no sabía eso.
6: Secretario, póngale 10 pesos de multa por descarado. A ver, ¿quién es el estafado aquí?
10: Servidor de usted, doctor.
6: Entonces, ¿ahora es usted florero, Rudecindo?
10: Sí, señor. Ahora soy propietario de una florería especializada en la confección de coronas fúnebres para servir a usted.
6: Muy agradecido, pero no me sirva, tenga la bondad.
10: Si por casualidad necesita alguno, pues también hacemos unos corsajes muy bonitos, preciosos.
6: ¿Pero cómo voy a necesitar yo corsajes? Ninguno, compadre. Yo tengo cara de recién casado. ¿Qué?
10: No, señor juez, de ninguna manera, hombre, por Dios. Yo solo quiero expresarle que tanto mi modesta persona como mi humilde florería están a su disposición para todo lo que se le pueda ofrezcar.
6: Ofrezcar no, se dice ofrecer.
10: Bueno, doctor, cada florero lo dice como le da la gana, ¿eh?
6: Pues está muy mal dicho, señor.
9: Claro que sí, que está mal. Perdóname.
6: No, sí, tiene la palabra.
9: Claro, por eso nada más, señor juez, ya usted debía condenar a Rudecindo sin hacer más averiguaciones, chico.
10: ¿Cómo me va a condenar a mí, compadre, si yo soy el que lo acuso a usted, hombre? Por
9: eso
10: Dios,
9: no tiene que ver, Rudecindo. Si el juez quiere, te puede condenar a ti, chico.
10: No, señor, a mí no me puede puede condenar.
9: ¿Usted ha visto que el terco es el hombre? Métele 180 días, chico, para que no haya discutido con
6: ¿Para
9: ver qué es lo que pasa?
6: No, no va a pasar nada, Tres Patines. Si usted fue quien estafó a Rudecindo, a quien yo tengo que condenar es a usted.
9: ¿Y eso por qué? Si yo no hice nada.
6: ¿Qué me cuenta? No hizo usted ni pescado frito, ¿verdad?
9: Palabra que no, chico. ¿Tú sabes cuándo yo sí hacía pescado frito?
6: ¿Cuándo?
9: Cuando yo era ingeniero.
6: ¿Y usted fue ingeniero?
9: Sí, chico. Yo trabajé en un ingenio.
6: No me diga. ¿Y en ese ingenio hacía usted pescado frito?
9: Sí, porque yo trabajaba en la casa de los calderos, ¿no?
6: No, usted querrá decir en la casa de calderas, ¿no es eso?
9: No, chico. En la casa de los calderos.
6: ¿Y cuál era la casa de los calderos?
9: La cocina, chico, donde se quedó el barracón de eso para cocinar la comida de los trabajadores del ingenio, chico.
6: Ah, vamos.
9: ¿A dónde vamos ahora?
6: A ningún lado, señor. Ah,
9: no, creí que tú querías salir.
6: No, señor. Dígame, Rudecindo, ¿qué le ha pasado a usted con Tres Patines?
10: Pues nada, doctor, no, que como ya le dije antes, yo tengo ahora una florería muy buena y muy bien surtida. Pero esa florería tiene un inconveniente bastante grave, esa es la verdad.
6: ¿Cuál es ese inconveniente?
10: El local donde la tengo, que no está bien situado.
6: ¿Y eso dónde tiene usted esa florería?
10: En la calle de Obra Pía, entre Aguacate y Villegas.
6: ¿Y qué? Allí no se venden flores, ¿verdad?
10: Sí, doctor, pero vamos, ahí lo que más se venden son lámparas, chuchos, tubos de luz fría, planchas, ventiladores, dentaduras para mascar chicles y otros implementos eléctricos, ¿no?
6: Entonces no venderá usted mucho, ¿verdad?
10: Bueno, desde luego que no, doctor, pero en fin, algo se vende, ¿no? Porque de cuando en cuando me cae algún electricista enamorado que quiere regalarle un ramo de flores a su novia.
9: Ven acá, chico, ¿y los litrecitas eso le regala flores a la novia de ellos, chico?
10: Porque no se la van a regalar, compadre. ¿Las novias de los electricistas no son mujeres iguales a las demás?
9: Hombre, sí, completamente iguales.
10: ¿No están enamoradas lo mismo que las otras?
9: Hombre, sí, exactamente lo mismo, chico.
10: ¿Y para el espíritu delicado de una mujer enamorada puede haber un regalo mejor que un ramo de flores?
9: Sí, cómo no, chico. Óyeme, una sotija de brillante.
6: No, no, Tres Patines.
9: Sí, oye.
6: No diga usted eso. Las flores tienen un perfume delicado y exquisito, mientras que los brillantes no huelen a nada.
9: ¿Que no huelen a nada?
6: No, señor, no huelen a nada.
9: Oye, viejo, vete a ver a un especialista de narices, porque, óyeme, tú estás mal del olfato, chico.
6: ¿Por qué estoy mal del olfato, Tres
9: Vamos,
6: Patines?
9: Vamos, si tú tuvieras el asfalto en buenas condiciones.
6: ¿Qué asfalto?
9: El olor.
6: Olfato.
9: El olfato. Óyeme.
6: No, hombre, no. ¿Acaso los brillantes tienen perfume?
9: Como no, chico, tiene un olorcito a casa de empeño que da gusto, chico.
6: ¿Y las casas de empeño dan alguna fragancia?
9: No, pero le dan papeleta.
6: Entonces yo tengo razón.
9: ¿Tienes razón?
6: Sí, señor. Mire a ver si hay alguna mujer que pueda perfumar su casa con brillantes.
9: Bueno, chico, mira, pero si vamos a eso, tampoco hay ninguna mujer que pueda pagar el alquiler de su casa con crisantemas ni nada de eso, chico.
10: Bueno, oiga, mire, de todos modos, compadre, las flores son más delicadas y más románticas que las joyas.
9: ¿Usted cree eso, Rulecino?
10: Claro que sí, hombre. Si usted suelta una mariposa donde haya un ramo de flores y una sortija de brillantes, la mariposa no le hará caso a los brillantes y se irá a posar sobre las flores.
9: Sí, viejo, pero es que ya no queda ninguna mujer que se dé de mariposa, ¿no se aboga?
10: ¿Cómo que no, hombre? Vamos. ¿Cómo que no?
9: ¿Todas se dan de piedra fina?
6: No, Tres Patines.
9: Óyeme, yo
6: no, tampoco
9: he consultado los sueños
6: Hay muchísimas mujeres a las que no les importa nada el interés.
9: No, no, si a mí el interés tampoco me importa.
6: ¿Cómo que no le importa?
9: No, si yo empeño una sotilla de brillante, el interés no me importa porque no pienso pagarlo.
10: Bendito Dios, usted es un materialista, compadre.
9: ¿Qué cosa?
10: Pero un materialista. Pero una mujer enamorada prefiere un ramo de flores a una sortija de brillantes. ¿No lo cree usted así, doctor?
6: Sí, cómo no.
10: Hombre, creí que ibas a decir que
9: lo
10: no.
9: ¿Lo que pasa es usted?
10: ¿Qué es eso? No, está bien, doctor. Está bien.
6: Ah, bueno. Sobre ese asunto, precisamente, yo leí el otro día un versito que dice así. La mujer que en vez de flores pide joyas a su amado es que tiene un corazón sumamente interesado.
9: Bueno, pero es que da la casualidad de que yo conozco otro verso que dice todo lo contrario.
6: ¿De veras qué versito es ese?
9: Uno que, y yo creo que es hasta del mismo autor.
6: ¿Del mismo libro?
9: Sí. Dice, la mujer que elija flores entre flores y una joya es que tiene guayabito dentro de la chirimoya.
6: No,
9: sí, chico.
6: Entonces usted opina que las mujeres, por muy enamoradas que estén, prefieren las sortijas de brillantes a los ramos de flores, ¿no es eso?
9: Claro que sí, chico. Y cuando más enamoradas están, caballero, más gorditos les gustan los brillantes.
10: No estoy de acuerdo
9: de 18 quintales.
6: ¿Cómo quintales?
9: Que la de medio tenga 18
6: quintales. ¿Cómo quintales?
10: No, no, no, no, no. De ninguna manera no estoy de acuerdo con eso, doctor. Y no estoy de acuerdo porque yo también conozco una poesía muy bonita sobre el problema ese.
6: ¿Así que poesía es esa?
10: Y una que dice así, que creo que es del mismo autor también. La mujer que se enamora no piensa más que en su amor. Y para ella no hay alhaja más hermosa que una flor. ¿Eh?
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9: Sí, Rulecino, pero esa poesía tiene su segunda parte.
10: ¿Y cuál es esa segunda parte?
9: Una que yo creo que también es del mismo autor. Dice, la mujer que se enamora de un hombre que a ella le encanta, come mucha cativía, pero nunca come tanto.
6: Bueno, Tres Patines.
9: No, bueno, Tres Patines no.
6: No, espérese. Entonces usted no le regalará a las mujeres más que sortija de brillante, ¿no es eso?
9: ¿Quién, yo?
6: Claro, usted no dice que ellas no comen cativía.
9: Sí, pero es que yo no la como tampoco.
6: Ah, vamos. ¿Y entonces qué le regala a usted?
9: Flores.
6: ¿En qué quedamos?
9: Muchas flores, hijo.
6: Usted no dice que ellas prefieren las joyas.
9: Sí, pero de que ellas la prefieran a que yo se la regale, hay mucha indiferencia.
6: Qué buena indiferencia, ¿no?
9: Sí, sí.
6: Ah. Qué bueno. ¿Y qué flores le regala a usted?
9: Bueno, según, porque yo he tenido muchas novias, tú sabes, yo he sido excesivo en esa cosa de la cuestión de... ¿Cómo no? Yo primero tuve una que se llamaba Crisanta.
6: ¿Y qué le regalaba a Crisanta?
9: No, esta la tumbaba con crisantemos.
6: Ah, sí.
9: Luego tuve otra que se llamaba Gladys.
6: Gladys. ¿Qué le regalaba a Gladys?
9: Gladiolos. Después tuve una que trabajaba en una fábrica de clavos.
6: ¿Y qué le regalaba a esa?
9: Claveles. Y después tuve otra que iba mucho conmigo al cine Lira.
6: ¿Y esa qué le regalaba?
9: Lirios.
6: Lirios.
9: Pero oye, no se lo regalaba muy a menudo porque cuando íbamos al cine...
6: Cuando íbamos al cine.
9: ¿Tú ibas con ella también?
6: ¡No! Que se dice íbamos,
9: sí,
6: no
9: iba,
6: íbamos.
9: Sí,
6: no,
9: al cine, la entrada la tenía que pagar yo, ¿tú sabes?
6: Y eso no era lo lógico y lo natural, Tres Patines.
9: No, chico, porque ahora yo tengo a Cucusa y cada vez que vamos al cine la entrada la paga ella,
6: no,
9: chico.
6: Me diga. Y a Cucusita, ¿qué flores le regala usted?
9: No me olvides.
6: No me olvides.
9: Sí.
6: ¿Y eso tanto la quiere usted?
9: No, ¿qué va? Eso es para que no se vaya a olvidar de que a la hora de sacar la papeleta tiene que sacar la entrada mía también.
6: Me doy cuenta, me doy cuenta, sí.
9: ¿A ti también te pagan la entrada?
6: ¡No, señor!
9: Ah, ¿sí?
6: Yo soy un caballero y las entradas las pago yo. Pero venga acá, Tres Patines, dígame una cosa. A todas las novias que usted ha tenido les ha regalado flores, ¿verdad?
9: Sí, sí, a todas, chicos, a todas.
6: ¿Y eso no demuestra que ellas prefieren las flores a las joyas?
9: Sí, porque cada vez que le regalo flores a una siempre me dice lo mismo. Tú sabes, muy bonitas, mi vida, pero ¿cuándo me vas a regalar el anillo de compromiso?
6: Ah, todas le piden el anillo de compromiso.
9: Todas, chicos. Lo que pasa es que conmigo se equivocan de calle porque yo no vivo en compromiso.
6: ¿Y en qué calle vive usted entonces?
9: En Enamorado.
6: ¿Y cuándo le piden el anillo?
9: Cuando me piden el anillo me mudo para Economía, chicos.
6: Ah, all right. Bueno, allá usted. Lo suyo es algo horrible. ¿Y qué tiempo hace que usted lleva de novio con Cucusita?
9: Yo llevo, te voy a decir, en qué... Cuando terminó la guerra de 70.
6: ¿Qué guerra de 70?
9: ¿Eh?
6: ¿Qué guerra del 70?
9: La de Prusia con...
6: Pero ya usted vivía.
9: No, te estoy diciendo que yo le estaba leyendo un libro de eso.
6: Ajá.
9: Y acabando la parte de nosotros debemos llevar de relaciones...
6: Sí.
9: Bueno, la cuenta hay que sacarla por los sillones.
6: Sí.
9: Hemos roto sentado a viceversa de eso.
6: Sí.
9: 18 sillones.
6: ¿18?
9: Sí, y el que más ha durado 2 años. El que más ha durado.
6: 36 años llevamos.
9: Por ahí debemos probar. Figúrate tú, que a esa mujer ya le ha salido pelo a las orejas, que cuando a la mujer le empieza a salir pelo a las orejas.
6: Bueno, y volviendo al asunto, Rudecindo, quedamos en que el sitio donde tiene usted la florería no resulta apropiado para la venta de flores, ¿verdad?
10: No, doctor, no, porque, como le digo, otra vez me cae algún electricista enamorado,
6: sí,
10: que me compra un ramo de flores para su novia. Pero la mayoría de los que pasan por allí van a comprar bombillos, la verdad, ¿no? Y si dijera otra cosa sería mentira.
6: Y bueno, ¿y por qué no muda usted su florería para otro lado?
9: O le amarra la pucha de flores con alambre eléctrico, chico.
6: ¿Qué alambre eléctrico?
10: ¿Qué alambres eléctricos? Eso es lo que estoy tratando de hacer, doctor. Y ahí precisamente fue donde Tres Patines me estafó 150 pesos.
9: No me levante calumnia, Rudecindo, que yo no te estafé a ti ni un solo centavo.
10: ¿Cómo que no?
9: No, señor, chico. Yo soy incapaz de estafarle nada a nadie. Porque da la casualidad de que, óyeme, a mí me educó mi tío Sisebuto, que era un hombre muy honrado y una persona de mucho mérito. Porque figúrate tú que cuando tenía 15 años nada más, él empezó a trabajar de camarero suplente en un puesto de frita en la playa Marenao. Y cuando se examinó de capitán de barco, que ya trabajaba era en los ferrocarriles de retrancarro, él se fue superando hasta que...
6: Momento, Tres Patines, no me haga aquí la historia de su tío Sisebuto porque no me interesa.
9: No, si es que yo no te voy a hacer la historia completa, ¿oíste? Se me llevaría mucho tiempo, debido a que cuando él dejó el puesto de frita de la playa, el tío mío Nicanor se colocó en una fábrica de papalotes.
6: Espere, Tres Patines.
9: Haciendo frenillo.
6: ¡Espere! Usted no acaba de decir que se llamaba Sisebuto.
9: ¿Quién?
6: Su tío Nicanor.
9: Sí.
6: Pues eso no es posible. ¿Cómo se llamaba por fin?
9: ¿Quién, chico?
6: Su tío.
9: ¿Qué tío, chico?
6: El que lo educó usted.
9: No, si a mí no me educó mi tío, chico.
6: Pero usted no acaba de decir que sí.
9: No me diga, yo dije eso.
6: Sí, chico. Señor.
9: No, chico, me habré equivocado. Porque total, si mi tío Recaredo fue, óyeme, un hombre que me dio consejo.
6: Un momento, Tres Patines.
9: Únicamente.
6: ¡Momento! Sí. ¿De cuántos tíos está hablando usted?
9: De uno nada más, chico, de tío Sinforoso, chico.
6: ¿Cómo se llamaba por fin ese tío, compadre? Sisebuto, Nicanor, Recaredo o Sinforoso.
9: Ya tú me lo has barajado, que yo no sé ni de qué rayo, chico. Oye, ahora no hay manera de saberlo,
6: ¿cómo,
9: chico?
6: Que no hay manera de saberlo?
9: Claro que no, porque tú has armado un lío ahí con mi tío que ahora ni yo mismo lo conozco,
6: pero
9: chico.
6: Ese lío lo armé yo.
9: ¿Qué? Ah, ¿lo armé yo? Sí, chico. Me da pena decírtelo, pero tú mismo fuiste,
6: secretario,
9: chico.
6: Váyame preparando 180 días que creo que los voy a necesitar. En fin, Rudecindo, ¿qué le pasó a usted con Tres Patines?
10: Pues nada, doctor, que yo le pregunté si sabía de algún local mejor para mi florería. Y él me dijo que sí, que por 150 pesos nada más, él conseguía que me cedieran un cigüencito ahí vacío, ¿no? Que estaba a una cuadra nada más del cementerio.
6: ¿Una cuadra del cementerio?
10: Sí, señor.
6: Ese es un gran sitio para vender flores, ¿verdad?
10: Imagínese, doctor, si aquello está lleno de florerías. Es un sitio estupendo.
6: Entonces le dio usted los 150 pesos, ¿no es eso?
10: Claro que sí, le di los 150 pesos, empecé a recoger la mudada. Cuando vino Tres Patines con el contrato para que yo lo firmara, ¿sabe usted dónde estaba ese local?
6: ¿Dónde?
10: En el reparto Buenavista.
6: ¡No!
10: Sí, señor, sí, en la calle 66 del reparto Buenavista.
6: Entonces usted estafó a Rudecindo, Tres Patines.
9: ¿Por qué, chico? Está prohibido vender flores en el reparto Buenavista, chico.
6: No, pero usted le dijo que ese local estaba a una cuadra nada más del cementerio.
9: Porque es verdad, chico.
6: ¿Cómo que es verdad?
9: Claro que sí, chico. ¿Dónde está ese local?
6: En la calle 66.
9: ¿Qué calle viene después de la 66, chico?
6: La calle 68.
9: ¿Y el 68 no es cementerio?
6: Sí.
9: Pues mira, a ver, chico, lo bueno que yo tengo es que nunca digo mentiras.
6: ¡Eh, escriba ahí, secretario!
16: ¡Venga la sentencia!
6: Usted se vale de todo para estafar al gallego y ese truco, desde luego, no pasa de ningún modo. Y como ya estoy cansado de aguantar su fechoría, devuelva lo que ha estafado y cumpla 90 días.
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2: Las 4 con 24.
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2: Las 4 con 34.
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2: Las 4:43.

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1: Las 4:53.

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2: Información deportiva. Lleva 28 goles. ¿Quién? ¿En Arabia Saudita? ¿Cristiano? ¡No! Julián Quiñones, mexicano, y el líder de goleo. Se espera que sea llamado a la selección, aunque está muy reñida la decisión de los delanteros para el próximo mundial. Mis amigos, soy Edgardo Lozada Ruiz.
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3: Las 5:07.

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1: 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Las 5:12.

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24: Han pasado 10 años.
25: Las 5 con 19.
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2: Las 5 con 24.

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1: Las 5:38.

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1: 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Las 5:44.

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1: 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Las 5:56.